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0: 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Y también saludos especiales a don Delfino Menchú y doña Paula, pues la pareja que vende roscas, eso sí, yendo de feria a feria, de pueblo en pueblo, ya que me está contando después de Santa Clara, La Laguna, ya que ahora están en la cabecera departamental de Sololá. Don Delfino, pues ya empacando todas las roscas para ir a dejarlo ahí donde está vendiendo doña Paula, en la cabecera departamental de Sololá. Pues saludos especiales y muchísimas gracias también, ya que él decía que sí, voy a ser parte del patrocinio de los patrocinadores de los 60 años de la Asociación y Radio La Voz de Atitlán. Muchísimas gracias, don Delfino. Saludos especiales a toda la familia, a todos los que trabajan ahí por la rosquicería y panadería del IPAN. Muchísimas gracias también por escuchar siempre el 101.9 La Voz de Atitlán, y estamos siempre para complacer. Así que saludo a todas las personas que están en sintonía en todos los municipios que abarca el bello lago del mundo, que es el lago de Atitlán, todos los que están formando parte del departamento de Sololá y hasta donde llega la potencia de La Voz de Atitlán, y también fuera de nuestras fronteras a través de radio en línea. Así que nos vamos con nuestros anuncios y regresamos con más complacencia en esta programación Popu.
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Complacido entonces la solicitud de nuestro buen amigo y patrocinador de los 60 años de la Asociación y Radio La Voz de Atitlán, nuestro fiel oyente Don Delfino Menchú y toda la familia Menchú, allá en María Tecún, en Sololá. Saludos especiales, gracias por la sintonía siempre. Pues enseguida vamos a complacer a Eric Martín Velázquez Tobías. Saludos especiales al pequeño Eric que baila cuando escucha un barreño. Saludos especiales, 18 minutos para puntualizar las 7 de la noche. La voz de aquí.

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Así que Karana Kulchushi, buena chava, una vez más, que Shatra Kachik Kukin en esta programación. Buenas noches, juventud. Nagmah Biachgari, siempre con música romántica. Ichka, los Kentajenga Kukashak Nat Mukaj en esta programación. Abajanigal San Jayapunaj, un saludo muy especial, chava, chavatet, amigo y amiga. Kjuel Kupuja Chayishak, Karana Kamah Biachgari, Tzara Jabraj Junchik, programa. Buenas noches, juventud. De esta misma manera también saludamos a los amigos que nos escuchan por allá en distintas partes a nivel nacional, departamental y local, a los que nos escuchan también internacionalmente a través de nuestra radio en línea como lavozdetitlan.com. Desde ya muchas gracias y los saludamos, y de esa manera se pueden comunicar a través de nuestras redes sociales como La Voz de Atitlán, Radio La Voz de Atitlán, oficial en Facebook. Recuerden siempre comunicarse, mandar un mensaje o audio. Desde ya, muchas gracias. Así que comenzamos con buena música, aquí siempre en 101.9 FM.

Así que de esa manera, qué buenos saludos, chica, a nuestros amigos y amigas que guión chico mensaje a través de nuestras redes sociales. Echanta jenga guión chico mensaje a Echpam. Habrá línea telefónica en el 7721-7785. Acá buen agradecer, chica, a cada uno de ustedes. Chabatet, cantajenga, jaugashastra, habrá junchik. Un saludo a nuestro querido amigo que está el siguiente mensaje a través de Facebook, la plataforma Facebook se puede en como La Voz de Atitlán Oficial, Radio La Voz de Atitlán Oficial. Mensaje o se puede en audio. De esa manera, acá un agradecer, chavas, habrá un chagar con el día viernes, ya terminando la semana para los que ya llevan en descansos. De esa manera, un saludo a nuestro querido amigo Esteban, que tajenga no creo van a saludar en estos momentos desde el Cantón Panuli, que ahora mismo Riom Cajabrajun sugerencia musical con el tema de Juan Gabriel, de Juanes, con este temazo de querida. Así que saluditos y cara no ya puna un saludo chica, no ya puna alguien muy especial nos dice por acá. Así que saluditos, vamos con este tema musical y a los amigos que quieran un chic mensaje a través de nuestras redes sociales, a través de nuestra página oficial de Facebook. Así que vamos con más temas musicales.

Así que de esa manera, Jaime Puna, saludos a nuestros queridos amigos y amigas que entajen aquí un chique mensaje a través de nuestras redes sociales, a través de nuestra línea telefónica. Un saludo a Jaime Puna, a nuestro querido amigo que entajen a los regachaja Pedro en el Cantón Panaj, que ahora mismo yo encajabra con sugerencia musical con el tema Rebelde del Corazón, con el tema de Bronco. Que ahora mismo de parte de Rosa del Cantón San Juyú, que entajen a Ariom Cajabrajo con sugerencia musical. Belinda con el tema Ángel, y que ahora mismo voy a poner un saludo a alguien por ahí muy pero muy especial. Así que saluditos siempre, y de parte de nuestra querida audiencia desde ya, gracias que entajen a Juaugashaj a Yomchik a sugerencia musical. Y de parte de Mari Ajkot, nos dice por acá a través de las redes sociales que entajenga Nokregashaj y Rajon Gashaga una canción de amor platónico de los Tucanes de Tijuana. Y que ahora mismo Nuyapunaj, un saludo a Richil Domingo, que entajenga Nokregashaj en estos momentos. Con mucho amor y con mucho cariño. Que ahora mismo Riom Cajabra, Nokregashaj en Chukmuk 4 nos dice por acá, gracias. Siempre saluditos. Y pues vamos siempre con más temas musicales a través de nuestra programación. Buenas noches, juventud.

Así que de esa manera saludamos. Hey, buenas saludos a nuestros amigos y amigas que entregan aquí un chico mensaje. Vamos ahora línea telefónica, especialmente por acá. Hey, buenas, un saludo a los amigos también que nos saludan por acá a nivel nacional y también departamental. A nuestro querido amigo que nos saluda, a Antonio desde San Jorge, La Laguna, también le mandamos un saludazo muy especial y nos deja con esta sugerencia musical de Marisela con el tema Cariño Mío. Así que saludando también a todos los locutores y locutoras de la Asociación y Radio La Voz de Atitlán. Así que vamos con más temas musicales siempre en la frecuencia del 101.9 La Voz de Atitlán.

Así que, caramba, un agradecer, chaval, que en Tajinga, Naucayaj, habrá programa. Buenas noches, juventud. Antes de que esto vaya con los temas musicales, no va a gatrinica anuncios. Así que, en Tajastga, a frecuencia.

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Gracias por abrir Kiva Chico Nujila a nuestros amigos Jogashka con más temas musicales, siempre, siempre en nuestra programación. Buenas noches, juventud. Un saludo muy especial a nuestro querido amigo a Diego, que tengan Ojregashak por allá por el hospitalito. A Bajnigatsan Uyapunaj, un saludo muy especial a todos los locutores. Kenkismog Gachpam Radio, Canamismo Orión Canaj, como sugerencia musical este tema de Marco Antonio Solís, esas cosas. Así que vamos con más temas musicales.

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Así que ahora saludamos a nuestros amigos y amigas que trajen a Coquechag por acá en distintas partes a nivel nacional o departamental. Siempre gracias a las que quieren un cheque saludo a través de nuestras redes sociales, especialmente por acá, Pau Takashoy. Abajo en el de la siguiente manera, quería un cheque ahora un mensaje. Gotup Kachá, una canción de Marco Antonio Solís con el tema ¿Dónde estarás mi primavera? Y un saludo para ti. Muchas gracias, Pau. Siempre bendiciones. Que la Jocashka con más temas musicales en esta programación. Buenas noches, juventud. Y también saludando a nuestra querida audiencia.

Ahora mismo de parte de Mario René Acetuno. Negatzinga, natapo en la siguiente información, chica, a la población. Abanigatzan, katzingatza, ayudantes de albañil para reforzar equipo de trabajo en San Pedro La Laguna. Del departamento de Sololá, Bajnigatza, en cerca de la finca, trabajo ya en curso. Para mayor información se puede engatzingar directamente al número de celular al 3650-0553. Ahora información de Tegarmac, Mario René Acetuno. Ahora mismo, de parte de María Sojuel Rianda, del Cantón Panuno, voy a poner la siguiente información a la población de Santiago Atitlán, que ha chusachkanao chutzachkanao jun kustar o costal, que colgachpam jun peraje color pan, itzhai 4 DPI y documento de adulto mayor. Itzhai colgachpam que fajas. Se pueden ir directamente al número de celular al 5786-3941 o se pueden rechacar en las instalaciones de la radio La Voz de Titlán Abajrín Etzaña Tajgatza, una gratificación de 300 quetzales. Así que cara siempre, jugashka con más temas musicales en esta programación. Buenas noches, juventud.

que gracias, gracias a nuestros amigos y amigas, y especialmente por acá también a los amigos que nos escuchan en la cabecera departamental. Especialmente les mandamos saluditos especiales por acá a nuestros amigos que nos escuchan por acá, pues a nuestro querido amigo Ben, Ruth y Roberto, que hoy felicitan a Ruth y a Roberto por su boda. Ay, pues felicidades, bendiciones a ellos y que la pasen de lo mejor, y también felicitándolos desde acá, desde la cabina central de la radio La Voz de Titlán. Pues vamos con este temita musical, con la canción de Laura León, con el tema Suavecito, Suavecito. Así que saluditos, vamos con este temazo musical, y saludando también a los amigos que nos escuchan en distintas partes a nivel nacional, departamental, local o internacionalmente a través de nuestra radio en línea como lavozdeatitlán.com. Así que vamos con más temitas musicales.

esa manera saludamos también a nuestros queridos amigos y amigas que nos saludan por distintas partes, especialmente a Kailena, que nos saluda en Panabaja y que nos dejaba con este tema musical de Alejandra Guzmán, pero por el factor tiempo que ya terminamos siempre, pues gracias, será en otra oportunidad. Mientras tanto, agradecemos a cada uno de ustedes y hoy por hoy terminamos esta programación. Recuerden, siempre de 7 de la noche a 8 y media de la noche, de lunes a viernes. Pero también para recordarles que la programación, en sus distintas programaciones, La Voz de Atitlán está con ustedes desde las 5 de la mañana hasta las 10 de la noche. Y canan como el chuchipo en chavas que hay que comer cooking en esta programación, hubiera que saber si hay que comer que va a venir de su trige habrá programa. Buenas noches, juventud, y que comer chingara. Feliz noche, Juan Cruz y Laga y Quinchis con Gilal.

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Pues sí, lo voy a escuchar, la estética con la sintonía de la voz de Titlán. Una vez más, vamos a llegar la programación música de mi pueblo en la frecuencia del 101.9 y a través de la internet radio lavozdetlán.com.gt. Así que bienvenido a la programación, Trauga. Viernes 14 de agosto, Silky Cotimalabin, Atetka Ochalal, Pesia, ya Shamiro Kipolka, Nikajka, y Mitrio Sahaka, Almlaga Dios y nuestra madre Virgen María. Siempre, pues, no llega la oportunidad, pues, chapese. Catcabanga, acompañar, Jabraga Horario de 8 con 30 a 10 de la noche. Ahí venga comunicación en la vía telefónica, el 7721-7785.

El sol viene de regreso el apiteco, después de haber cumplido una jornada más, bajando por la montaña con su cacaxte y su tercio de leña, con el sudor en su frente, con un tecomate de agua y su machete, siempre silbando las melodías de Atitlán. A lo alto en una cuesta muy inclinada, el apiteco se detiene y observa salir una nube de la boca del volcán de San Pedro, haciendo señales, llegando en sus oídos una voz autóctona que le dice: con tu lengua expresa desde ese lugar montañoso. Así como va culminando el sol del oriente al occidente, así también va culminando una jornada más de la radio La Voz de Atitlán, de su frecuencia 101.9 FM, que a nivel departamental de Sololá y suroccidente y demás confines. Así es como Radio La Voz de Atitlán, 101.9 FM, se despide del aire con una transmisión más durante todo el día, al compás de la marimba y la chirimía, esperando en Dios para el día de mañana estar nuevamente con ustedes. Felices sueños.

Padre, del Hijo y del Espíritu Santo. Amén. Sábado 15 de agosto, Virgen de la Asunción, la cabecera departamental, Rishingasolola, o así colga en su feria patronal, hija patrona Cuquín, Chacara en la ciudad capital de Guatemala, ciudad de la Ermita, la patrona de Guatemala, la Virgen de la Asunción, Coltajalam Lakti, Prubi, Semikamik, Kakunir Chalal, Yakosta Kibi, Kakirla Puna, Jabrahun Kilakshinaga, hermano Asunción Kibi, Paz Jabrahun 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Canto mañanitas a la Virgen María por ser Virgen de la Asunción. Y acá el hermano Arturo Rubal.

28 minutos, casi atrás, a las 5 de la mañana, el hermano Don Juan, creo que está acá en Barnecheto, Tony Capán, nos van a recordar. Entonces, ahí después que habrá una virus y a que nervios sus líos, va a cumplir un año de su fallecimiento, doña Margarita Catarina, que Dios lo tenga en su santa gloria. Nos vamos a solicitar canto.

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1: Tú me has hecho un hombre. Oración de la mañana. De hoy sábado, 15 de agosto del 2026. En el nombre del Padre, del Hijo y del Espíritu Santo. Amén. Dios Todopoderoso, en esta mañana gloriosa en la que celebramos la Asunción de la Santísima Virgen María, mi alma entera se une al inmenso gozo del cielo. Te doy infinitas gracias por haber exaltado a nuestra Madre, llevándola en cuerpo y alma a tu presencia. Gracias, Padre bueno, porque al despertar siento que permaneces a mi lado y que tu presencia me acompaña cada instante. Te agradezco por tu inmensa generosidad, por amarme sin condiciones y por la infinita bondad con la que cuidas de mí, aún sin merecerlo. Concédeme la gracia de mantenerme firme en la fe y en la lucha diaria, para afrontar con valentía todo aquello que la vida ponga delante de mí. Deseo permanecer fiel a ti, aunque sé que para lograrlo debo enfrentar mis propias debilidades y esforzarme por amarte cada vez con mayor entrega. Reconozco mis limitaciones y por eso te pido que transformes mi corazón para servirte con alegría, humildad y amor en cada momento de mi existencia. Te alabo y te bendigo porque eres un Dios grande y misericordioso, porque me sostienes con tus manos amorosas y velas por mí en todo tiempo. Sé que la vida está llena de pruebas, pero deposito toda mi confianza en tu protección, convencido de que contigo todo obra para bien. No dejaré que el temor ni la incertidumbre me paralicen, porque tú eres mi refugio, mi fortaleza y mi seguridad. Gracias por perdonarme cuando me equivoco, cuando me alejo de tu presencia o cuando mi fe se debilita. Tú eres mi todo y por eso al comenzar este día te pido que me acompañes en cada paso y llenes mi corazón de confianza para actuar con serenidad y firmeza. Dame también la sabiduría para examinar mi vida y corregir aquello que pueda hacerme daño o causar sufrimiento a mis hermanos. Creo firmemente que con tu ayuda puedo mejorar cada día y convertirme en un instrumento de tu amor, anunciando con mi vida la grandeza de tu santo nombre. Tú eres mi refugio, mi alegría y quien me sostiene con dignidad. Siempre que te invoco, escuchas mi voz y atiendes mis súplicas desde tu infinita misericordia. Ayúdame a comprender que, así como yo me equivoco, también mis hermanos pueden fallar y que el verdadero amor sabe perdonar de corazón. En esta mañana, Señor, pongo en tus manos a mi familia y a todas las personas que amo. Sacia su sed con el agua viva que nace de tu amor. Llena sus corazones de paz, esperanza y alegría. Ayúdalos a reconocer que tú eres el único camino verdadero.

verdadero. Tú eres el Señor del universo. Bendito seas por siempre, Señor, porque nunca te cansas de amarme ni de manifestar tu bondad en mi vida. Gracias por este nuevo día. Mi mente y mi cuerpo se preparan para afrontar con valentía cada reto que hoy se presente. Padre Celestial, que la certeza de que fuimos creados para el cielo guíe absolutamente todas mis acciones de esta jornada. Permíteme vivir este día con una paz profunda, sabiendo que, amparado bajo el manto de la Virgen, camino seguro hacia tu reino eterno. Amén. Honraré a la Virgen María deteniendo mis actividades para rezar el Ángelus con profunda devoción, pidiendo su intercesión maternal por mis necesidades. Escucha, hija, mira, inclina el oído. Prendado está el Rey de tu belleza. Póstrate ante Él, que Él es tu Señor. Salmo 45. Que el Señor nos bendiga en este día, en el nombre del Padre, del Hijo y del Espíritu Santo. Amén.

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Pata tiempo para la directora del grupo, Candelaria Rianda. 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En Pachik, participación del grupo juvenil del cantón Panul. 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Pata tiempo, Xinga un guitarrista del grupo, Diego Mendoza Quejú. 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También que faltar Jesús y María, en Kishkibia, Kachpam, Jabran, Lamblaja.

0: El ángel del Señor anunció a María,
1: y ella concibió por obra y gracia del Espíritu Santo.
0: Dios te salve María, llena eres de gracia, el Señor es contigo. Bendita tú eres entre todas las mujeres, y bendito es el fruto de tu vientre, Jesús.
1: Santa María, Madre de Dios, ruega por nosotros pecadores, ahora y en la hora de nuestra muerte. Amén.
0: He aquí la esclava del Señor.
1: Hágase en mí según tu palabra.
0: Dios te salve María, llena eres de gracia, el Señor es contigo. Bendita tú eres entre todas las mujeres, y bendito es el fruto de tu vientre, Jesús.
1: Santa María, Madre de Dios, ruega por nosotros pecadores, ahora y en la hora de nuestra muerte. Amén.
0: Y el Verbo de Dios se hizo carne
1: y habitó entre nosotros.
0: Dios te salve María, llena eres de gracia, el Señor es contigo. Bendita tú eres entre todas las mujeres, y bendito es el fruto de tu vientre, Jesús.
1: Santa María, Madre de Dios, ruega por nosotros pecadores, ahora y en la hora de nuestra muerte. Amén.
0: Ruega por nosotros, Santa Madre de Dios,
1: para que seamos dignos de alcanzar las promesas y gracias de nuestro Señor Jesucristo. Amén.
0: Infunde, Señor, tu gracia en nuestros corazones, para que cuantos por el anuncio del ángel hemos conocido la encarnación de tu Hijo Jesucristo, por su pasión y su cruz, lleguemos a la gloria de su resurrección. Amén.

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Día 15 de agosto. El santo del día de hoy es la solemnidad de la Asunción de la Virgen María. El 15 de agosto, la Iglesia Católica celebra la solemnidad de la Asunción de la Bienaventurada Virgen María. Es una de las solemnidades marianas del año litúrgico y se corresponde con uno de los dogmas o verdades de fe definidos por la Iglesia. Esta solemnidad, también llamada Dormición de María, en las iglesias orientales tiene sus raíces en los primeros siglos de la Iglesia. Mediante este dogma, la Iglesia Católica enseña que cuando María terminó su vida terrenal, Dios la elevó en cuerpo y alma al cielo, según San Juan Damasceno, en el Concilio de la Calcedonia del año 451. El emperador romano Marciano solicitó el cuerpo de María, Madre de Dios. San Juvenal, que era obispo de Jerusalén, respondió que María murió en presencia de todos los apóstoles, pero que su tumba, cuando se abrió a petición de Santo Tomás, fue hallada vacía, de donde los apóstoles concluyeron que el cuerpo fue llevado al cielo. En el siglo VIII, alrededor de la época del Papa Adriano, la Iglesia comenzó a cambiar su terminología, renombrando la fiesta de Memorial de María a la Asunción de María. Si bien la Asunción de María fue una tradición extendida y reflexionada durante siglos en la Iglesia, no se definió como dogma hasta el año 1950. En ese momento, con una declaración ex cátedra, cuando el Papa enseña a toda la Iglesia o define verdades pertenecientes a la fe, el Papa Pío XII, en la Constitución Apostólica Munificentissimus Deus, estableció oficialmente el dogma de la Asunción con la autoridad de nuestro Señor Jesucristo, de los bienaventurados apóstoles Pedro y Pablo, y con la nuestra pronunciamos, declaramos y definimos ser dogmas divinamente revelado que la Inmaculada Madre de Dios y siempre Virgen María, terminado el curso de su vida terrenal, fue asunta en cuerpo y alma a la gloria del cielo, escribió el Papa. Fue el último dogma mariano en ser declarado y guarda una relación directa con el de la Inmaculada Concepción de María, oficialmente declarado en el año 1854 por el Papa Pío IX. El dogma de la Asunción de María no define algunas cuestiones muy relacionadas con él, como si la Virgen murió o no. Lo que expresó el Papa Pío XII en la Constitución Munificentissimus Deus es que la Inmaculada Madre de Dios, la siempre Virgen María, cumplido el curso de su vida terrestre, fue asunta en cuerpo y alma a la gloria celestial. San José María nos dice: la Asunción de Nuestra Señora nos propone la realidad de esa esperanza gozosa. Somos aún peregrinos, pero nuestra Madre nos ha precedido y nos señala ya el término del sendero. Nos repite que es posible llegar y que si somos fieles, llegaremos. Porque la Santísima Virgen no solo es nuestro ejemplo, es auxilio de los cristianos. Otros santos que mencionamos en el día de hoy son San Tarcisio, joven católico romano, que dio la vida por proteger la Eucaristía. San Alipio de Tagaste, gran amigo y colaborador de San Agustín. San Simpliciano de Milán, sucesor
de San Ambrosio y guía espiritual de San Agustín. Beato Claudio Crosansaito, escultor y fraile, reconocido por su humildad y santidad. Oración por la solemnidad de la Asunción de la Santísima Virgen María. Santísima Virgen María, asunta al cielo en cuerpo y alma, te damos gracias por ser nuestra madre y modelo de fe. Intercede por nuestras familias, fortalece nuestra esperanza y guíanos siempre hacia tu Hijo Jesucristo. Que siguiendo tu ejemplo de humildad y obediencia, un día podamos compartir contigo la alegría eterna del cielo. Amén.

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0: Niños, vamos a brincar, porque el niño Jesús, hoy, contigo, quiere jugar.
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En el nombre del Padre, y del Hijo, y del Espíritu Santo. La gracia y la paz de nuestro Señor Jesucristo esté con todos vosotros. Bienvenidos, queridos amigos, a esta Eucaristía en honor a nuestra Madre, la Virgen María, porque celebramos la fiesta de la Asunción. Aquella que nos dio al Salvador sube a la presencia de Dios Padre para allí disfrutar eternamente de la gloria del Señor. Es la primicia de la Iglesia, porque donde ha ido ella también estamos llamados a ir nosotros, porque ella, privilegiada por ser la madre del Salvador, es la primera del pueblo de Dios que se encuentra allí. Pues con esperanza iniciamos estos sagrados misterios, como siempre, pidiendo al Señor perdón por nuestras faltas y pecados. Guardamos un momento de silencio. Silencio. Tú que has venido a salvar a los pobres, Señor,

0: La tierra paz a los hombres que ama el Señor. Por tu inmensa gloria te alabamos, te bendecimos, te adoramos, te glorificamos. Te damos gracias, Señor Dios Rey Celestial. Dios Padre Todopoderoso, Señor Hijo Único Jesucristo, Señor Dios, Cordero de Dios, Hijo del Padre, tú que quitas el pecado del mundo, ten piedad de nosotros. Tú que quitas el pecado del mundo, atiende nuestras súplicas. Tú que estás sentado a la derecha del Padre, ten piedad de nosotros. Porque solo tú eres santo, solo tú, Señor, solo tú, Altísimo Jesucristo, con el Espíritu Santo, en la gloria de Dios Padre. Amén. Oremos. Dios todopoderoso y eterno, que has elevado en cuerpo y alma a la gloria del cielo a la Inmaculada Virgen María, Madre de tu Hijo, concédenos que, aspirando siempre a las realidades divinas, lleguemos a participar con ella de su misma gloria en el cielo. Por Jesucristo nuestro Señor.
1: Amén. Lectura del libro del Apocalipsis. Se abrió en el cielo el santuario de Dios y en su santuario apareció el arca de su alianza. Después apareció una figura portentosa en el cielo, una mujer vestida de sol, la luna por pedestal, coronada con 12 estrellas. Apareció otra señal en el cielo, un enorme dragón rojo con 7 cabezas y 10 cuernos y 7 diademas en las cabezas. Con la cola barrió del cielo un tercio de las estrellas, arrojándolas a la tierra. El dragón estaba enfrente de la mujer que iba a dar a luz, dispuesto a tragarse el niño en cuanto naciera. Dio a luz un varón, destinado a gobernar con vara de hierro a los pueblos. Arrebataron al niño y lo llevaron junto al trono de Dios. La mujer huyó al desierto, donde tiene un lugar reservado para ella. Se oyó una gran voz en el cielo. Ahora se estableció la salud y el poderío, y el reinado de nuestro Dios y la potestad de su Cristo. Palabra de Dios.
0: Te alabamos, Señor.
1: De pie a tu derecha está la reina, enjollada con oro de Ofir.
0: De pie a tu derecha está la reina, enjollada con oro de Ofir.
1: Hijas de reyes salen a tu encuentro. De pie a tu derecha está la reina, enjollada con oro de Ofir.
0: De pie a tu derecha está la reina, enjollada con oro de Ofir.
1: Escucha, hija, mira, inclina el oído. Olvida tu pueblo y la causa paterna. Prendado está el rey de tu belleza. Póstrate ante él, que él es tu señor.
0: De pie a tu derecha está la reina, enjollada con oro de Ofir.
1: Las traen entre alegría y algaraza. Van entrando en el palacio real.
0: De pie a tu derecha está la reina, enjollada con oro de Ofir.

Lectura de la primera carta del apóstol San Pablo a los Corintios. Hermanos, Cristo resucitó de entre los muertos, el primero de todos. Si por un hombre vino la muerte, por un hombre ha venido la resurrección. Si por Adán murieron todos, por Cristo todos volverán a la vida. Pero cada uno en su puesto. Primero Cristo como primicia. Después, cuando Él vuelva, todos los que son de Cristo. Después, los últimos, cuando Cristo devuelva a Dios Padre su reino, una vez aniquilado todo principado, poder y fuerza. Cristo tiene que reinar hasta que Dios haga de sus enemigos estrado de sus pies. El último enemigo aniquilado será la muerte.

El Señor esté con vosotros. Lectura del Santo Evangelio según San Lucas. En aquellos días, María se puso en camino y fue a prisa a la montaña a un pueblo de Judá. Entró en casa de Zacarías y saludó a Isabel. En cuanto Isabel oyó el saludo de María, saltó la criatura en su vientre. Se llenó Isabel del Espíritu Santo y dijo a voz en grito: «Bendita tú entre las mujeres y bendito el fruto de tu vientre. ¿Quién soy yo para que me visite la madre de mi Señor?» En cuanto tu saludo llegó a mis oídos, la criatura saltó de alegría en mi vientre. Dichosa tú que has creído, porque lo que te ha dicho el Señor se cumplirá. María dijo: «Proclama mi alma la grandeza del Señor, se alegra mi espíritu en Dios mi Salvador, porque ha mirado la humillación de su esclava. Desde ahora me felicitarán todas las generaciones, porque el Poderoso ha hecho obras grandes por mí. Su nombre es santo y su misericordia llega a sus fieles de generación en generación. Él hace proezas con su brazo, dispersa a los soberbios de corazón, derriba del trono a los poderosos y enaltece a los humildes. A los hambrientos los colma de bienes y a los ricos los despide vacíos. Auxilia a Israel, su siervo, acordándose de la misericordia, como lo había prometido a nuestros padres en favor de Abraham y su descendencia por siempre». María se quedó con Isabel unos 3 meses y después volvió a su casa. Palabra del Señor. El dogma de la Asunción nos recuerda que María se encuentra en el cielo en cuerpo y alma, que murió, pero no conoció la corrupción del sepulcro, porque aquella que nos dio al Salvador, aquella que engendró al que iba a destruir el pecado y por lo tanto la muerte, no podía conocer las consecuencias del pecado. Fue preservada en su concepción, en previsión de los méritos de Cristo, fue elevada también en cuerpo y alma a los cielos para que allí estuviera con Dios, aquel que la eligió para ser la madre del Salvador. Porque Dios podía, lo hizo. Cualquiera de nosotros que ama y quiere a sus padres, les cuida y les protege y les da todo lo que puede y tiene. Cuanto más el Señor no iba a proteger a su madre para que no conociera la corrupción del sepulcro. Sin embargo, a pesar de lo que dice el dogma, creo que es importante evitar 2 errores. Primer error: consiste en tratar a María como si fuera una diosa. Y María no es una diosa. María es de nuestra estirpe, como nosotros. Es redimida, como nosotros lo somos. ¿Qué es la figura más eminente después de Cristo de la Iglesia? Sin lugar a dudas. San Juan Pablo II decía que María era madre y por eso maestra. Es madre de la Iglesia y maestra de la Iglesia, pero también hija. Hija porque ella es redimida por Cristo. Aunque no conoció el pecado, es redimida en función de los méritos de su Hijo Jesús. Por lo tanto, no hagamos a María una diosa, porque no lo es. Acudamos a María para que interceda por nosotros, porque nos fue concedida por Cristo al pie de la cruz como madre, pero sabiendo el lugar que ella ocupa y que nunca quiso ocupar otro lugar. Cuando en el Evangelio se dice: «Oye, que tu madre y tus hermanos están aquí», María no necesitaba llamar a Cristo para quedar con él. Eso de «tu madre y tus hermanos» sabemos muy bien que se refería a primos cercanos, y estos sí tenían más cara dura. Estos sí querían sacar provecho de ser familia de Cristo, pero la Virgen María no necesitaba reclamar ningún puesto. Sabía muy bien que su lugar
no era reclamar puestos, sino interceder y estar con su hijo cuando todos le habían abandonado. Cuando todos, por miedo a perder la vida y a ser encarcelados, le abandonaron, allí estaba María para estar con su hijo, para apoyar a su hijo, para sostenerle. Por lo tanto, primer error en el que no podemos caer. María no es diosa. María es madre del Redentor y por eso insigne colaboradora en la obra de la salvación. Segundo error, irnos al otro extremo, diciendo que María no tenía privilegios. María tuvo privilegios. Privilegios porque era la madre del Salvador. Fue preservada del pecado original en previsión de los méritos de Cristo porque nos iba a dar a Cristo. Y por lo tanto no podía conocer el pecado aquella que nos iba a dar el antídoto al pecado. Y no podía conocer la corrupción de sepulcro aquella que nos dio al Salvador, por medio del cual nos liberamos del pecado y de las consecuencias del mismo, entre otras cosas, la muerte plena. Por eso hemos de hablar, porque en justicia le corresponde, de los privilegios que María recibió porque iba a ser la madre del Salvador. Y esos privilegios que ella ha recibido, nosotros también los disfrutaremos como miembros que somos de la Iglesia. Ella está en el cielo, nosotros también. Si creemos en Dios, estaremos en el cielo. Ella fue preservada del pecado original, nosotros no. Pero sí somos preservados del pecado, limpiados del pecado, cuando nos confesamos, cuando intentamos luchar contra las tentaciones. Por lo tanto, creamos en el poder de Dios, en la victoria de la gracia del Señor. Cristo ha resucitado, su victoria es también la nuestra. Pero hay una tercera enseñanza que hoy me gustaría recordaros, y es una enseñanza muy del día a día. ¿Dónde está María? Está en el cielo. Eso nos dice el dogma de la Asunción, en cuerpo y alma en el cielo, intercediendo por nosotros, presentando al Señor nuestras súplicas. ¿Es que no acudimos a santuarios a pedir a la Virgen por los nuestros? ¿Es que no venimos aquí con frecuencia a presentar a María nuestras necesidades y la de los nuestros? Pues hoy María te pide a ti ayuda, porque ella que está en el cielo en cuerpo y alma ve sufrir a su Hijo que está aquí en la tierra. Y está aquí en la tierra en la persona del que sufre. Está aquí en la tierra en la persona del que te necesita. ¿Le vas a decir que no a tu madre? ¿Le vas a decir que se lo diga a otro de tus hermanos y tú escurrir el bulto? Hoy María te pide ayuda. Hoy María te dice, necesito tus manos para ser mi consuelo en la tierra. Y cuando tú en tu trabajo eres generoso ayudando al que sufre, o cuando tú en la familia intentas educar en la verdad a tus hijos, o cuando tú perdonas, aunque te cuesta, porque no te cae bien esa persona que te ha hecho daño, estás siendo María, que consuela a su Hijo Jesús. Igual manera que la Virgen María estuvo al pie de la cruz sosteniendo a Cristo, está sosteniendo al que sufre mediante tu generosidad, mediante tu disponibilidad, mediante tus manos, tu vida y tus dones, que sirven para que María consuele a su Hijo Jesús. Nos encontramos en España, tierra de María. No hay pueblo, por pequeño que sea, que no tenga una pequeña ermita dedicada a la Virgen. Ese amor que sentimos a María se tiene que transformar en obras, se tiene que transformar en ofrecimiento, se tiene que transformar en decirle, aquí me tienes, madre. Vengo a pedir con insistencia, vengo a pedir con fe, porque sé que tú intercedes, pero también vengo a ofrecerme para ser instrumento tuyo que consuela a Cristo, pobre, necesitado, que sufre en la persona que necesita consuelo y esperanza. Pues que la Virgen María pueda contar con nosotros. No hay nada que haga a una madre más feliz que ver a sus hijos unidos, que ver que unos apoyan a otros. Hagamos a la Virgen feliz. Hagamos que ella sonría en el cielo, porque tenemos misericordia y caridad del que sufre, y le prestamos a la Virgen nuestras manos para consolar a Cristo que está en el necesitado. Que sea así en nuestra vida. Nos ponemos en pie.
Creo en un solo Dios, Padre Todopoderoso, Creador del cielo y de la tierra, de todo lo visible y lo invisible. Creo en un solo Señor Jesucristo, Hijo único de Dios, nacido del Padre antes de todos los siglos, Dios de Dios, luz de luz, Dios verdadero de Dios verdadero, engendrado, no creado, de la misma naturaleza del Padre, por quien todo fue hecho, que por nosotros los hombres y por nuestra salvación bajó del cielo, y por obra del Espíritu Santo se encarnó de María la Virgen y se hizo hombre, y por nuestra causa fue crucificado en tiempos de Poncio Pilato, padeció y fue sepultado, y resucitó al tercer día según las Escrituras, y subió al cielo, y está sentado a la derecha del Padre. Y de nuevo vendrá con gloria para juzgar a vivos y muertos, y su reino no tendrá fin. Creo en el Espíritu Santo, Señor y Dador de vida, que procede del Padre y del Hijo, que con el Padre y el Hijo recibe una misma adoración y gloria, y que habló por los profetas. Creo en la Iglesia, que es una santa, católica y apostólica. Confieso que hay un solo bautismo para el perdón de los pecados. Espero la resurrección de los muertos y la vida del mundo futuro. Amén. Oremos a Dios nuestro Padre, que tiene misericordia de los que sufren. Pedimos por la Iglesia, para que sea consuelo y esperanza de los que no tienen fe, roguemos al Señor. Pedimos también por la Iglesia perseguida, por aquellos hermanos nuestros que viven en países donde no pueden profesar libremente su fe, para que el Señor les dé fortaleza y les sostenga, roguemos al Señor. Pedimos también por la paz en el mundo, para que cesen las guerras y el terrorismo, roguemos al Señor. Pedimos por las víctimas del terremoto que tuvo lugar en Colombia, roguemos al Señor. Pedimos también por nuestras familias, para que en ellas se transmita la fe de padres a hijos, roguemos al Señor. Y pedimos por nuestros difuntos, para que descansen en paz en el seno de Dios Padre, roguemos al Señor. Escucha, Padre, las súplicas de tus hijos, que nos dirigimos a ti, confiando en tu amor. Te lo pedimos por Jesucristo, nuestro Señor.

0: Orad, hermanos, para que este sacrificio mío y vuestro sea agradable a Dios Padre Todopoderoso.
1: El Señor reciba de tus manos este sacrificio para alabanza y gloria de su nombre, para nuestro bien y para su santa Iglesia.
0: Suba a tu presencia, Señor, la ofrenda de nuestra devoción y por intercesión de Santa María Virgen, eleva al cielo. Elevada al cielo, haz que nuestros corazones, encendidos en el fuego de tu amor, tiendan constantemente hacia ti. Por Jesucristo nuestro Señor. El Señor esté con vosotros. Levantemos el corazón. Demos gracias al Señor nuestro Dios. En verdad es justo y necesario. Es nuestro deber y salvación darte gracias, siempre y en todo lugar, Señor Padre Santo, Dios Todopoderoso y Eterno, por Cristo Señor nuestro. Porque hoy ha sido elevada a los cielos la Virgen Madre de Dios. Ella es figura y primicia de la Iglesia, que un día será glorificada. Ella es ejemplo de esperanza segura y consuelo del pueblo que peregrina. Con razón, no quisiste, Señor, que conociera la corrupción del sepulcro la que de modo admirable concibió en su seno al autor de la vida, tu Hijo encarnado. Por eso, unidos a los coros angélicos, te alabamos, proclamando llenos de alegría: Santo, santo, santo es el Señor Dios del universo. Llenos están el cielo y la tierra de tu gloria. Hosana en el cielo. Bendito el que viene en nombre del Señor. Hosana en el cielo. Santo eres en verdad, Señor, fuente de toda santidad. Por eso te pedimos que santifiques estos dones con la efusión de tu Espíritu, de manera que se conviertan para nosotros en el cuerpo y la sangre de Jesucristo nuestro Señor, el cual, cuando iba a ser entregado a su pasión, voluntariamente aceptada, tomó pan, dándote gracias, lo partió y lo dio a sus discípulos diciendo: tomad y comed todos de él, porque esto es mi cuerpo, que será entregado por vosotros.

Del mismo modo, acabada la cena, tomó el cáliz y dándote gracias de nuevo, lo pasó a sus discípulos diciendo, tomad y bebed todos de él, porque este es el cáliz de mi sangre, sangre de la alianza nueva y eterna, que será derramada por vosotros y por muchos para el perdón de los pecados. Haced esto en conmemoración mía.

0: Es el sacramento de nuestra fe. Así pues, Padre, al celebrar ahora el memorial de la muerte y resurrección de tu Hijo, te ofrecemos el pan de vida y el cáliz de salvación. Y te damos gracias porque nos haces dignos de servirte en tu presencia. Te pedimos humildemente que el Espíritu Santo congregue en la unidad a cuantos participamos del cuerpo y sangre de Cristo. Acuérdate, Señor, de tu Iglesia, extendida por toda la tierra, y con el Papa León, con nuestro obispo José y todos los pastores que cuidan de tu pueblo, llévala a su perfección por la caridad. Acuérdate también de nuestros hermanos que durmieron en la esperanza de la resurrección, de tus hijos Carmen, Antonia, Pablo, Maripaz, Conchita, Malio Ergerman, Francisco de Borja, Alfonso, Juan, Concepción y difuntos de las familias Vázquez, Holguín y Recio Zapata. Y de todos los que han muerto en tu misericordia, admítelos a contemplar la luz de tu rostro. Ten misericordia de todos nosotros y así con María, la Virgen Madre de Dios, su esposo San José, los apóstoles y cuantos vivieron en tu amistad a través de los tiempos, merezcamos por tu Hijo Jesucristo compartir la vida eterna y cantar tus alabanzas. Por Cristo, con Él y en Él, a ti, Dios Padre omnipotente, en la unidad del Espíritu Santo, todo honor y toda gloria por los siglos de los siglos. Llenos de alegría, porque somos hijos de Dios, porque también tenemos Madre Espiritual que intercede por nosotros, pero a la vez llenos de alegría porque podemos hacer feliz a la Virgen consolando a Cristo que sufre en el pobre, rezamos juntos la oración que Jesús nos enseñó. Padre nuestro que estás en el cielo, santificado sea tu nombre, venga a nosotros tu reino, hágase tu voluntad en la tierra como en el cielo. Danos hoy nuestro pan de cada día. Perdona nuestras ofensas, como también nosotros perdonamos a los que nos ofenden. No nos dejes caer en la tentación y líbranos del mal. Líbranos de todos los males, Señor, y concédenos la paz en nuestros días, para que, ayudados por tu misericordia, vivamos siempre libres de pecado y protegidos de toda perturbación, mientras esperamos la gloriosa venida de nuestro Salvador Jesucristo. Señor Jesucristo, que dijiste a tus apóstoles: la paz os dejo, mi paz os doy, no tengas en cuenta nuestros pecados, sino la fe de tu Iglesia, y conforme a tu palabra concédele la paz y la unidad. Tú, que vives y reinas por los siglos de los siglos, la paz del Señor esté siempre con vosotros
1: y con tu espíritu.
0: Daos fraternalmente la paz.
2: Cordero de Dios que quitas el pecado del mundo,
0: ten piedad de nosotros.
2: Cordero de Dios que quitas el pecado del mundo,
0: ten piedad de nosotros.
2: Cordero de Dios que quitas el pecado del mundo,
0: danos la paz. Este es el Cordero de Dios que quita el pecado del mundo. Dichosos los llamados a la cena del Señor.
3: Señor, no soy digno de que entres a mi casa, pero una palabra te alabaste a la casa.

Creo, Jesús mío, que estás realmente presente en el Santísimo Sacramento del altar. Te amo sobre todas las cosas y deseo recibirte dentro de mi alma. Pero como ahora no puedo comulgar, ven al menos espiritualmente a mi corazón. Y como si ya te hubiese recibido, te abrazo y me uno del todo a ti. Señor, no permitas que me aparte de ti. Amén.

0: Oremos. Después de recibir los sacramentos que nos salvan, te rogamos, Señor, por intercesión de Santa María Virgen elevada al cielo, llegar a la gloria de la resurrección. Por Jesucristo nuestro Señor. Amén. El Señor esté con vosotros. Y con tu espíritu. Y la bendición de Dios Todopoderoso, Padre, Hijo y Espíritu Santo, descienda sobre vosotros. Amén. Si os marcháis de vacaciones, pues que tengáis felices días de descanso, que vengáis con fuerza renovada. Pero no os olvidéis que a Dios no hay que mandarle a descansar. Él quiere, como Padre, tener todos los días relación con nosotros. Y segundo, hay que hacer feliz a la Virgen María. Sacar esa sonrisa de la Virgen consiste en amar al que sufre, que es el rostro de Jesús. Podéis ir en paz.
1: Dios, gracias a Dios.
0: Pedimos a la Virgen por nuestra patria. Dios te salve, Reina y Madre de Misericordia, vida, dulzura y esperanza nuestra, Dios te salve. A ti llamamos los desterrados hijos de Eva, a ti suspiramos gimiendo y llorando en este valle de lágrimas. Ea pues, Señora abogada nuestra, vuelve a nosotros esos tus ojos misericordiosos y después de este destierro, muéstranos a Jesús, fruto bendito de tu vientre. Oh clementísima, oh piadosa, oh dulce y siempre Virgen María, ruega por nosotros, Santa Madre de Dios, para que seamos dignos de alcanzar las promesas de nuestro Señor Jesucristo. Amén.

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0: 7 minutos, Cashcat será a las 8 de la mañana. Oscar Gachón, ahora programación, mañanitas juveniles, los fines de semana. Rusela Bachcatet, amigo y amiga, Catcol Gapna Buchua, Chatcol Gapna Samagna, Gachaca, la radio, la voz de Titlán, pues mi Dios, Cachaba. Chica agradecido con Dios, pues si Pachca, Jabra, Junsmag, Samag, Junchixmag, Castrimal, Chica Jabra, y mi Dios, Cachaja. Y mientras tanto, Cubagat será primer segmento de saludos y complacencias, y am Dios, Cachara la audiencia, y un chica llamadas y chica cochica mensajes, cooking. Cubagatra, saludo, nochajlapunca a Pedro, nochajaca en San Chuacaran Miguel, amigo, con el tema de Bronco. Se vende un corazón, pues con mucho gusto, nochajaca con placer. Echkan, que ajlapunca a los amigos, que nochajaca en la panadería Emi en Cantón Xechiboy. Saludos a Ezequiel Adonías en la panadería, mi tío Shkachka, los amigos que colguen sintonía. Ezequiel, que regla Garishville, a mis cuates, Karanvikaja, a Docena, a José el Osito, y Chka Dani el Yamal, pero Yamal de Temu, Karanvigel, amigo. Gracias y feliz fin de semana, pues igualmente, amigos, con mucho gusto, en Kayaka Tema Musical, Shinka Gerardo Díaz. A Kevin Nicolás, no cargashaga en Xechiboy, pues han reglagach termiat. Lolita Catarina con el tema de los caminantes. Mi niña, con mucho gusto, aunque caiga con placer.
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Que diga a los buzos y pescadores del Cantón Pachichaj voluntario, Cantón Pachichaj Chukumbasya, quien informa a los grupos organizados y no organizados, que el domingo 16 de agosto con la jornada de limpieza en Kien Shinkaya a partir de las 8 de la mañana. Colbert va a ser ventaja de limpieza, lugares específicos para Pachichaj. Específicos que estén trabajando para limpieza en Pachichaj, Tiapa, Chka, Chutnamet, Isla, Ichkak, Yankbir, Chkak Abnak, Katsinkak, presencia, Ichkak, participación y colaboración, en especial a Negachka, la Ler, Shingachakaya, Panavak, Tanchak, Cero de Oro, Chukmok. 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

0: 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pescadores chinga cantón pachichaj voluntario pchumbes ya segmento de saludos, 25 minutos, acá puntualizar las 9 de la mañana, que me llega audiencia, trani sintonía, trani llamadas y trani mensajes, ni apcajuquín, la pejla punca a Mati Álvarez en Facebook con la canción de los temerarios, enamorado de ti. Saludos a todos los locutores por ser su aniversario, Karanbika Mati, Miltioshka Sraja, con mucho gusto, Kashaka habrá tema musical. Itzkanakajlapunka Juanita, no karkashaka en Pachicha, Juanita, gracias por los saludos, chka con el tema de los temerarios por primera vez. Con mucho gusto, Nkayapunka, con placer. Itzkanakajlapunka Diego, Diego, no karkashaka en Panur, Juan Garij Samaj, pues Dieguin Karanbeshka Srahacha, Kmakarishvil, Karanigal amigo, con mucho gusto, Nkayakar tema musical. Shinka Cristian Nodal, ya no somos ni seremos. Con mucho gusto, Nkayapunka, con placer. Ichka Rosario, Rosario no cargashaga en San Juyura, hongashaga tema musical, xinga los temerarios, una lágrima no basta, con mucho gusto que caiga con placer. Ichka Jurusilka Kivech a los amigos, albañiles y ayudantes, jinkismoca en distintas construcciones, miltioshka chiva siempre. Será mi preferencia a la radio La Voz de Titlán y será que habrá programación mañanitas juveniles, especialmente que la ponga a los amigos que colgan una construcción en Pachichaj, al amigo Pluma, fiel oyente, caranigal amigo, miltioshka tzraja, que la garishbil machuj, al famoso 4, Rodrigo Ishbalan y chkar ayudante el gordo y que la ponga a Tekashi. Chkani kekla punka al cumpleañero que el día de hoy pues no anchka cumplir otro año más al amigo más conocido como Kamavinga Karankibiga y sus 37 años pues desde ya feliz cumpleaños traga al amigo Kamavinga espachatgara de lo mejor y con mucho gusto en que caiga con placer traga ahora tema musical Shinka Temerarios el hoyo.
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0: puntualizar las 9 de la mañana. Mtios Kachiv, si siempre es colgué en sintonía, Rugenga la voz de Titlán, Cubagat, serán nuestros anuncios que en unos minutos no cumplen con más saludos y más temas musicales que cutumpa la audiencia, pues en orden o cubnac, conforme un lacca mensajes, llamadas, carcachanjanga. Será complacencia, sanjayaknajayaknkar, saludo a Cristóbal Ramírez, no más conocido para Miguel Amigo, no kerkashaka en Shechiboy en una construcción, mal Kamavinga, ya kayong chikar tema musical, sin contrim, tioshka, trajakolka en sintonía. Kobagat serán nuestros anuncios, ya en unos minutos, no como Lopchkeikin.
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para nuestra segunda hora de programación. Ya es 5 minutos, acá las 9 de la mañana. Cubagatran. Más saludos y más complacencias. Acá habrá tema musical. Shinka María Sorté. Y nunca comprendí. Para saludar y complacer a Mari. Mari, no cargas acá en Chukmuk 4. Hagan viejo un saludo para toda la audiencia, especialmente a mi amigo Domingo Karanbika Mari, mi tío Shkatsra, colca en sintonía, chka, kayon, chkar, tema musical a Germán Nico, tío Shkatsra, colca en sintonía, chka, nakajlapunka a Verónica, no kargashaga en Sancha, con el tema de la banda Herencia, tu otra vida, con mucho gusto, caiga con placer.

las 9 de la mañana. Ursula Bachgatan, Huagashak Apna Samah, Huagashak Apna Uchuach, Miltiosh Gachaba siempre. Serán Ashkinazka la radio, la voz de Titlán y en sus distintas programaciones. Que baja la pulga de los amigos que colca en una construcción en Panul al amigo Basilio Pablo con el tema Arshinka Gerardo Díaz. Con mucho gusto, con placer, que baja la Garishvil Antonio Mesía, Ricardo Ichka, sus hermanos Israel Pablo, el macho. Ichkan, Rejlapunka, el Pluma, Tekashi, ir sobrino, el Cali. Feliz día, bendiciones, gran big el amigo. Con mucho gusto, aunque haya tema musical, Shinga Gerardo Díaz, el albañil.

saludos a nuestra audiencia que nos sintonizan a través de la radio en línea, a través de lavozdetitlán.com. Muchísimas gracias por la preferencia a la radio La Voz de Titlán. Y también un saludo cordial a nuestra audiencia que nos sintoniza en los distintos municipios, departamentos a nivel nacional. Gracias siempre por preferir a la radio La Voz de Atitlán. Más saludos y más complacencias. Nagajla Punga Dani, Jurgasha gane una construcción colca en Chukmuk 2. Quiero dejarle a Garishbit, a Jaime, a Felipe y a Roberto con el tema de Marco Antonio Solís. Te voy a esperar. Con mucho gusto, que acá Punga complacer a los amigos. Y chan, que acá Punga. A Juan Manuel Nocayaga en panadería Los Tres Hermanos en San Juyú. Solo ganas, ¿verdad? Trabajando los amigos. Pues Juan Manuel, Kejla Funkarishbil, a Cruz Siná, Kershin Ijkamik, pues no venga a contraer el sacramento del matrimonio. Pues qué felicidades, ¿verdad? Por usted la vech Cruz Siná, será que habrá nuevo comienzo, ¿verdad? Chupamka Castlimal, Karankbipunka Bishbil Kachabakin, Kismoska en la panadería Los Tres Hermanos. Con gusto, aunque haya que habrá tema musical, Par de Anillos. Chacana, Gajla Punga Donías, no cargachaga, Pruchech, con el tema de Bronco, fin de semana. Con mucho gusto, aunque haya punga con placer. Hanker, Gajla Punga, familia, que no cargachaga en Chukmuk 2, Tragar Shkayil, y Chaka Erlikwal, Hagan Bij, un saludo. Traga la radio La Voz de Titlán porque ya se acerca su aniversario este 25 de agosto. Pues La Voz de Titlán, Caracá de aniversario, 60 años. Y mi tío Ashkachivichi siempre. Y chkana kajlapunka a Juan Ratzán, más conocido como el Chato. Caranica, el amigo, nos cachaga en una construcción en Pachichaj. Pues hagan bien kajlapunka. Al jugador, al mejor jugador, al Pluma, Karanika, Jurutzelavech Pluma, y con mucho gusto, Kayakatema, Shinga, Juan Gabriel, Rkutumpa, y Chka, Juan Gratzang, Tajka, un saludo a todos los locutores, porque ya se acerca el aniversario de la radio, Karanbika, y Tioshkachka, y Kubagat, Srankaj, habrá complacencias.

Chacán Puncá saludar y complacer a nuestros amigos que colgan una construcción en Panul, a Manuel Isaac, en Rejalagarishvil 5, más conocido como Copcani, el amigo. Muchos gachicay colga en sintonía y chkaya, cayón chkar tema musical. A Josefa, Josefa Nokergashaga en Chukmuk, muchísimas gracias por los saludos, Josefa, excelente fin de semana. Ya cayón chkar tema, Shinka, los caminantes. Y en Kubagat serán nuestros anuncios, ya en unos minutos Nokumlop Cave King, después de nuestros anuncios, Kubagat Srich, segmento de cumpleaños.

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0: Chacachat, cara de lo mejor, chaca, habrá día tan especial, junjunachik más, ¿verdad? 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Y chan, que la ponga a los amigos que colca en una construcción en Pachichag, al amigo Kamavinga, que pues venga a cumplir otro año más de vida, sus 37 años. Felicidades, chavateca amigo, más conocido como Kamavinga, Jurutzelabachinquillagabshvil, que amjuagarij samarkukin. 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Desde ya, feliz cumpleaños, chavasta, ashatkara, de lo mejor y saludando y complaciendo a todos los cumpleañeros. Tracaja habrá tema musical, chinga los caminantes, brindo por tu cumpleaños.

musical Xinga Vicente Fernández, Las Mañanitas. La punga a los amigos que colguen una construcción en el mariposario, especialmente a David. David, pues rejlaca al maestro de obra, más conocido como Chavo Karanbikaja, pero en especial rejlaca a Kishbil, que próximamente, el martes, cada de cumpleaños a Abraham, pues juros de la vechin que 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habrá tema musical, Xinga Vicente Fernández, Las Mañanitas.

musical, Xinga Los Tucanes de Tijuana, mi amor platónico. En que acaba por cada saludar y complacer a los amigos que Kim Hongarik Samar en una construcción por Chaka Ban Rural, al amigo Rodrigo Ishbalan, que reclagar Ishbil a Nico, a Basilio Pablo, a Tekashi, Chaka a Pluma, al Kamavinga y Chaka Machoj. Y el que llega ahora tema musical, Xinga Tucanes de Tijuana, amor platónico.

0: Acabamos de puntualizar las 10 de la mañana. Amtios Gachivichis Audiencia, Escolga en Sintonía, Ruquenga Jabra Programación, Mañanitas Juveniles, los fines de semana. Trafabra tema musical, Xinga los Caminantes, te esperaré. También a saludar a Gaspar, no para Gachaga en Chukmuki, gracias por los saludos. Y Chukana Gajla Punga Rambo, no para Gachaga en Panamá, con el tema de Gerardo Díaz. Urtsilkivach Locutores por el aniversario, Karanviga el amigo, Miltiosh Katra. Ichkan, Kajlapunka, Esteban, no cargashaga en la capital, en la zona 11, Karanviga el amigo, Miltiosh Katra. Kajlagarishbil a Martín con el tema, Shinka, los bookies, tus mentiras, con mucho gusto, aunque caiga con placer a los amigos. Ichkan, Kajlapunka, saludar a María en Shechiboy, fiel oyente, y a María, pues, Janviga, Nancha, Nim, quien Zagnura, que pues, quien Cachajole con Ejkaranviga, ja, Miltiosh Katrae, y a María y Jaganvig, felicidades, pues, traga la asociación que ya próximamente, que cae de cumpleaños, de aniversario, obviamente, de cumpleaños, este 25 de agosto, pues, la radio La Voz de Titlán. Ichkan, Nakajlapunka, a Pedro, Nokargashaga, Tsirika Radio, Kirklagarishbil, a Toro, el albañil, Ichka Eric, pues a Pedro, Nakajlapunkarishkayil, y a Lola, Colga, en Shechiboy, Ichkan, Nakajlapunka, a Rosa, en San Juyun, Nakajlagar, sobrina Rosy, ya 7 minutos, chicos, Nakamlaga puntualizar las 10 de la mañana.
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Con Golfin África habrá programación, nuestra programación mañanitas juveniles los fines de semana, pues porque es ver que relacan a los amigos, que golgan una construcción a Marion, relacar ayudante seco, pues por el factor tiempo, mojón, cuencas, kayaks, aquí tema musical, pero ya en peca la programación ranchera. Vipungachiva de que las actividades del aniversario de la radio, pues ya las actividades

0: actividades deportivas por el aniversario de la radio La Voz de Titlán, los 60 años, Javka. 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Ichka, Shinkir Kamik, colque entrenamiento del equipo de fútbol, Shinka La Voz de Titlán, en el campamento de Alfa y Omega en Chukmuk a partir de las 3 de la tarde. 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Shkanah Gaibgin, Aurelia Takashoy, Chpamka Jabrak, programación Bañanitas Juveniles, las 8 de la mañana. Mientras tanto, Pechka, programación ranchera. Buen provecho en la hora de la refacción.
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con 12 minutos. Ya, Colchcach, Famga, habrá programación. Mi ranchito, los fines de semana. Katish Vilachka, durante estas dos horas de programación, ya en nuestra programación ranchera. Tetna Bajoena Gashaka, un tema musical ranchera. Con mucho gusto, Katkaenka, con placer. Ya. Ubagastra, en primer segmento de saludos y complacencias, nuestros amigos que juegan Gashaka. Tema musical, Shinga Juan Gabriel, tengo que olvidarte, en que hay complacer a Pedro, nos Gashaka en una construcción en Panaj. Perlagarishbir Miguel, Ichka al patrón Diego, Kaskika Kikosh, solo ganas trabajando los amigos, Inkrejlapunka Elena. Con mucho gusto, Kashaka habrá tema musical.

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y pescadores del Cantón Pachichaj, voluntario Cantón Pachichaj, Chucumbel, ya. 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

0: Patrón, más saludos y más complacencia. Y su colgacho, habrá programación Mi Ranchito. Shuntayakamik, sábado de la fecha 15 de agosto. Yo es que audiencia, serán llamadas y chicalos que nakitkom chica que mensaje a través de nuestra página de Facebook. Con nuestra programación ranchera de músicas rancheras, cubacá, tran saludos, nakajlapunka, ataco, no cargashaga en panula, el amigo taco, ya cayó un chicarte, machinga Antonio Aguilar, la Martina, 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Felicidades a la radio por sus 60 años, mi tío Escachiva. Chican, que la punca, al amigo que compra mensaje a través de Facebook. A Pedro Sosov, Pedro Sosov con el tema Una Página Más, con mucho gusto, con placer, Jacanbir. Un saludo a mi familia Sosov aquí en Panaj, a todo volumen, mi tío Ashkachiva. Desde ya, feliz aniversario, Jacanbika, el amigo Pedro Sosov. Con mucho gusto, Jayagar, tema musical, Ichkan, Nakajlapunka. Josefa, Josefa, no creo que haya en Chukmuk, fiel oyente a la amiga Josefa, con gusto en callar tema musical, chinga Antonio Aguilar, Jutumbaja, pa que son pasiones, y chanakajlapunka al amigo Felipe, no creo que haya en Chukmuk 2, en una construcción, solo ganas los amigos Kim Juan Karig Samar y colga en Chukmuk 2. Felipe, a Daniel, a Jaime, a Roberto, y gracias por los saludos. Hayagar tema musical, ¿quién pierde más? Porque tu padre bronco, pero tema sin bronco, si no estoy mal, es una canción romántica. Pero Hayapunka, el tema chinga Alejandro Fernández, quien pierde más de nuestra programación ya ranchera. Ahora hay temas musicales, ya 27 minutos, las 10 de la mañana.
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minutos, 16 minutos, déjame acá puntualizar las 11 de la mañana. Buen provecho, chavatete, en la hora de la refacción. Pues, mi tío es que chavachana, que ya acá la radio, la voz de Titlay, mi tío es chivachra, ni llamadas, ni mensajes, siempre, ni ya, cacuquín, mi tío es chivachra, ni preferencia, la radio, la voz de Titlay, y chupamca, distintas programaciones. Chapecame, pues, colgacho, habrá programación, mi ranchito, los fines de semana. Kobachkas serán otro segmento de saludos y complacencias. Nagajla punga pichi, pichi rumongari samar en la comunidad de Chukmuk 4 con el tema de los tucanes de Tijuana, el agricultor, pues con mucho gusto, jaya punga complacer. Chakan, kagajla punga los amigos que colca en la panadería Emi en Shechiboy, al amigo José. A Docena, a Ezequiel, a Dani, el Capibara, Carambicaja. Y gracias por los saludos, José. Con mucho gusto, Kayaka. Tema Shinka, Chalino Sánchez. Y Chkan, Kakajlapunka. Al amigo Alex Siná, que va de viaje a la capital. Pues siempre con cuidado, Alex. Y este tipo de cara a tu destino, Batracatet, Navajo, Kankat, Baba, bueno, Jacarbich, viajando a la capital, Karanbikaja y Kazna. Y con mucho gusto, en Kayaka habrá tema musical, Rishinga, Vicente Fernández. 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

7 minutos, Ashkatra, las 11 de la mañana. Ashkamochkirija, habrá segunda hora de programación en nuestra programación. Mi ranchito, los fines de semana, Kubachkatra, más saludos y más complacencias conforme el orden, extra llamadas y extra mensajes. Karagachkan, que caiga a complacer a la audiencia. Ya cayón chikartema, Abraham Ramírez, mi tío Ashkatraja, colga en sintonía. También un saludo cordial para todos ustedes. Los que nos sintonizan en los distintos municipios, departamentos, a nivel nacional, también a través de la radio en línea como lavozdietitlan.com. Jubachka, tran más saludos ya, kabnochka, complacer al amigo Tulio Montepeque, que nos sintoniza desde Santa Lucía, Cotzumal, Guampa. Gracias por los saludos, Tulio. Elías, y colque en una construcción, con el tema de Vicente Fernández, tu camino y el mío, pues con mucho gusto, en que caiga con placer a los amigos. Vázquez, no en una construcción en el cantón Panamá, que a Chino, a Lu, a Chino de Pana, Karanvigaja, Ichka, a Chavo, con el tema de Juan Gabriel, La Farsante. Pues con mucho gusto, en que caiga con placer a los amigos. Ichka, desde San Pedro, La Laguna, no cargashaka, Antonio, Rejlagarishvil, Oscar, que colga en una construcción, con el tema de Vicente Fernández, Caballo Bayo, con mucho gusto, en que caiga con placer, pues Antonio Rejlapunca, a su patrona Paulina, y Chkan Rejlapunca, a Meli, no cargashaga, en Panul, Rejlapunca, a su amigo Lucio, quien cayica ceviche, caranvicaja, con el tema de Juan Gabriel, Nena, qué pena, con mucho gusto, en caiga con placer, y Rejlapunca, a Pedro, Pedro no kerkashaka chayo hara hogan gashaga tema musical shinkachelo, dos gotas de agua, pues con mucho gusto, en que caiga con placer.

tema musical, chinga Vicente Fernández. Caballo bayo, caempunca saludar a Willy, no cargachaga en el cantón panaj, pues ja. 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Espero que shakashat cara de lo mejor el día de tu cumpleaños, pues no es tarde para saludarte y felicitarte. Un abrazo a la distancia y un feliz cumpleaños.

0: 25 minutos, Rashkatsra, a las 11 de la mañana, Kubachkatsra, más saludos y más complacencias. A los amigos y amigas que Kitkomchik mensaje a través de nuestra página de Facebook. Nakajlapunka a Juan Chiviliu con el tema de Cornelio Reina con botellitas. Con mucho gusto, Nakajlapunka, con placer. Ichka Nakajlapunka a Basilio Pablo con el tema de las palomas. Soy albañil, con mucho gusto. Nos cachagan una construcción en Panón, que Rajlagarishvil, Antonio Mesía, Ricardo, Ichka, Israel Pablo, el Machuj, Ichka, el Pluma, el Tekashi, el sobrino, el Cali, Karanbikaja, feliz sabadito alegre a los colegas albañiles, feliz día, Karanbika, Basilio Pablo, con mucho gusto, con placer, Ichka, Rajlapunka, a Mari Kiehu. Mari Kiehu con el tema.
1: Estás peor que yo.
0: De Country, con mucho gusto, Kayan Punka, saludar.
1: Ay, caramba.
0: Y gracias por los saludos, Mari. Pupagatra, Cajabraje, complacencias. Y Chkan, Kiakajala Punka, a los amigos que colgan una construcción en Pachichá. Al amigo Pluma, Pluma, la Jocan Cachaca, Jabraté, Marchinga, Antonio Aguilar, un puño de tierra. Con mucho gusto, Jalacarishvil Macho, el famoso Cuatro, Rodrigo, el Shasho, Tekashi, Chka, el Mach, Chato, Caranica, Pluma, Chka, el albañil, Damián, Kenkismoca, Perchaca, Palmera Dorada, Karankvika, y gracias por los saludos, Incubagatsrika, Jabraje, complacencias, Takshashka, 26 minutos, traca las 11 de la mañana.

acá a puntualizar las 12 del mediodía en Cubachcats, en otro segmento de saludos y complacencias. 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Con mucho gusto, Kayakar, tema musical, Kshinga, los Tigres del Norte, ni parientes somos. Kichka, Nakajla, Punka, Alino, Nokregashaka, Empanaj, y Colca en una construcción. Han, Kanbi, Kirreglaga, Chikunjinda, locutores, por ser ya el aniversario de la radio, Meltio Ashkatraja, con el tema de Vicente Fernández. Con mucho gusto, Kayapunka, con placer, Kichka, Nakajla, Punka, Diego, Nokregashaka, en Shechibon, Rejlacar Lucuan Antonio, con el tema de Chalino Sánchez, con mucho gusto en Kayaka. Ichkan, Rejlapunka Amari, no cargashaga en Chukmuk 4, con el tema de Chelo, al ver que te vas, pues en unos minutos, Kayapunka, con placer. Dios.

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minutos, acaban de puntualizar las 12 del mediodía. En Cubancancat serán los últimos saludos. Desde Panajachel saludamos a Micaela Bosel. Gracias siempre por la fina sintonía a la radio. Con el tema de Yolanda del Río, hija de nadie, con mucho gusto le estaré complaciendo. Saluda a sus familiares desde Monte Mercedes, a Adrián y a Raúl Bosel, sus hermanos. Y también ella manda un saludo a todos los locutores de la radio. Pues muchísimas gracias, Micaela. Goyo, colega de la radio. Ángela Aguilar, la chancla. Con mucho gusto, con placer. A Diego Ratzán y colga en Pachichar, que mongarix amaje en una construcción. 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Y chan que rejala punkanica chikrishbil a los albañiles, especialmente al amigo Pluma, que kimongarix amaj en Pachichar, caranbiga Diego Ratzán. Y Jaganbija venga a felicitar a la voz de Atitlán por sus 60 años. Y Chajuruzilka Kivech, los locutores, mi tío Escachaba Diego. Y Najajalapunka a Dolores, no percachaca Chutchaj, mi tío Escachaja Colca en sintonía.

Y trabajamos un tema musical, Shinka Cuco Sánchez, La Cama de Piedra, pues caen por cada saludar y complacer a los amigos que Kim Hogar y Samar en una construcción en Pachichar, a Diego Ratzán y Chka a Baltasar Kik.

musical, Xinga Vicente Fernández, Las Mañanitas, pues Javén Punca, saludar a Dolores, no cargachaga, chutcha, pues Han, rejlaga, Richil, a Salvador, que próximamente, Javka Martes, en Canarca de cumpleaños, sus 30 años de vida, Canvica, ya Dolores, Richil, Salvador, más conocido, Malen, Canvica, ja, pues Kaski, Karukosh, y al final, pues Kayakan, ja, habrá tema musical, Xinga Vicente Fernández, Las Mañanitas.

0: Al final, chicas, habrá programación en nuestra programación Mi Ranchito los fines de semana. 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Shkanak Kevgin, Aurelia Takashoy, Kashak Chinkaki, la próxima semana, Takshtuben, las 10 de la mañana.
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A Bargastán, Teucaja, la voz de Atitlán, Requipo versus Dijef, que hará desde la ciudad capital, Guatemala, a las 3 de la tarde. Las locutoras Xinga la voz de Atitlán versus Red de Comunicadoras Indígenas de Guatemala de Fejer Krarachka Kitanga Ptaka a las 7 Xinga Chakak se batet canabajón a Tatjara se puede naticar a Jorma 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hay una cordial invitación para que shunaman yoscaran contactar en maquillar Atitlán así que saludos cordiales y la cordial invitación también a la afición deportiva de Santiago Atitlán y de los diferentes municipios de la cuenca del lago de Atitlán que están cordialmente invitados para la actividad deportiva de los 60 años de la voz de Atitlán para este día martes 25 de agosto, donde se disputará el encuentro del equipo de la voz de Atitlán versus Dijef desde la ciudad capital de Guatemala a partir de las 3 de la tarde en el campo San Jorge. Si usted desea presenciar este juego, pues puedes también pasar y por supuesto disfrutar y deleitarse del fútbol que se está realizando en el campo San Jorge. En honor a los 60 años de aniversario de La Voz de Atitlán. Seguidamente, a partir de las 7 de la noche, también se disputa el encuentro de baloncesto en la cancha central con las locutoras de La Voz de Atitlán versus Red de Comunicadoras Indígenas de Guatemala, FEGER. Así que cordialmente invitado a las distintas actividades en honor a los 60 años de aniversario de La Voz de Atitlán. Gracias por su preferencia. Así que creará que la acción es meter a escuela en su programación Marimba Sahabareka. Ahí está a la 1 de la tarde, 51 minutos, Ashkatra.

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Bien amigos y amigas, con los lactantes que entran a trabajar cada sábado, que el fin de semana, mejor check, dejen que se bilance con más que entran a trabajar cada sábado, que el fin de semana, trabajar cada sábado, con fecha, cada sábado 15, cada 15 el balik agosto, lo mejor en la cabecera departamental de Sololá. Así que saludos a nuestros amigos y colegas en Sololá, dejen cola en la plena feria patronal de Sololá. 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Así que trabajar sábado mientras no trabajamos en el sábado. Trabajamos en el sábado. Ya acaba entre 15 días, ya que es el mes de agosto, Jogachpa mes de septiembre, mes de la independencia patria. 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

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Así que los amigos que nos están escuchando allá en Sololá, muchas gracias por estar en sintonía. Ahí está la plena feria patronal en honor a la Virgen de la Asunción, allá en Sololá. Muchas gracias, amigos y amigas. Especialmente la gente linda nos está escuchando allá en el barrio El Calvario, Sololá. Muchas gracias por la sintonía. También quiero mandar un saludito muy especial para los amigos que nos están escuchando allá en Cantón El Tablón, Sololá. Y los demás cantones, barrios que componen la cabecera departamental de Sololá, muchísimas gracias por estar en sintonía a través de Radio La Voz de Atitlán. Así que nos resta únicamente 27 minutos para puntualizar las 15 horas 3 de la tarde en la programación. 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de Checha y su India Maya.

Amigas, vamos ahora al programa Nuyacá, Radio La Voz de Atitlán, en la programación en Marimbas Orquestales, en Jabraca, fin de semana. 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

0: 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Participación Xincaje grupos invitados a Nicatra, Trío Chávez, Mariachi La Buena Nueva, Los Cantores de Jesús, Rezo de Ángelus por un miembro de la Pastoral de la Mujer. Pastoral de la Mujer, María Auxiliadora. Y Krarachka, Chultajka reseña histórica de los fundadores y colaboradores de la radio La Voz de Atitlán, Rmaka, el socio Diego Petze. Y Krarachka, Petka, participación coro de ancianas de la comunidad de Panabaj y Sancha. Trío Chávez, predicación de la palabra de Dios por un invitado especial con el tema el uso de los medios de comunicación social. Y creará Gatskan Petsik participación de grupos invitados. Agni Gatsra, Mariachi La Buena Nueva, Pastoral de la Mujer, María Auxiliadora, Los Cantores de Jesús, Coro de Ancianas de la Comunidad de Panabaj y Sancha. Y porque es así, sin despedida por un miembro de la Junta Directiva. Para que se haga, vamos a ver actividad chumsanga, remaca la asociación y la radio La Voz de Atitlán por sus 60 años de vida en la comunidad Sotujil.
1: 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nuestros amigos y compañeros del equipo de la Asociación y Radio La Voz de Atitlán, ya que en tajen, que vamos a preparar aquí para el gran encuentro deportivo, que el equipo peta desde la ciudad de Guatemala, el equipo Xinga Dijef, así que quien van a enfrentar, habrá encuentro deportivo en el estadio, en el campo deportivo San Jorge para el próximo 25 de agosto. Así que cordialmente invitado y con Gil Cabanac aficionados al deporte. Así están los compañeros ya, también que van a calentar aquí desde ya, los amigos y compañeros, el técnico, el entrenador técnico, a Juan Cisay, el lechero. Así que los amigos, compañeros que van a formar parte del staff de locutores, Gerán que van en Kitsan Katsrahabrakij, pues calla por saludos. Se hay con la Kamik en la cancha de Alfa y Omega. Así que vamos a enviar saludos a los compañeros. Y antajen que van a calentar para el próximo 25 de agosto. Kitsan en el terreno de juego de San Jorge de Santiago Atitlán. Así que Trahabrakatarij, hace 14 minutos después de las 15 horas 3 de la tarde en la programación de Marimbas Orquestales, fin de semana.

Bien, amigos y amigas, en la programación de Radio La Voz de Atitlán, marimbas orquestales, fin de semana, trabajabraca sábado, la puna siempre con los anuncios, hayach, vamos a ver programación de Radio La Voz de Atitlán, trabajabraca sábado, aquí la fin de semana, con la cara, trabajabra mes de agosto, octavo mes del año. 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

amigos y amigas, sábado 18 minutos, ya nos acaba puntualizar las 4 de la tarde. Siempre nuestros amigos y colen Sololá, ya que será acá la feria patronal en honor a la Virgen de la Asunción. 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Así que familia, amigo, sábado una pieza musical de la Marimba Orquesta Ecos Manzaneros en la programación.

Bien, amigos y amigas, en la programación de Radio La Voz de Atitlán, Grajón, 13 minutos, déjame acá puntualizar las 16 horas, 4 de la tarde de la programación. 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Trajabraca sábado, un jayapuna, saludos chica, nuestros amigos. Nos callas a través de la programación de Radio La Voz de Atitlán, chican, que jaban con placer, trajabra pieza musical.

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El grupo de expresidentes de la comunidad Santa Teresa de Jesús del Cantón Panul, Nuyaka, un cordial invitación, Chahuatet, queridos hermanos y hermanas, Chpamka habrá los 25 años.

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0: 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Y queremos saludar a nuestra hermana Celedonia, que nos está sintonizando en Patanatik Panajachel, y a nuestra hermana María Saloj en Chaquijia Solola. Así que bendiciones. Y vamos a escuchar el tema del día de hoy de nuestro hermano Salvador Gómez. Se nos adelantó la Virgen María. Así que como trajabrak tema, shtkahaktara rochkanma, shtkashaktara nak. Nocho el hermano Salvador Gómez.
1: Y 6 nos dice: la proclamación del dogma de la Asunción de la Bienaventurada Virgen María por el Papa Pío XII en 1950 dice: la Asunción de la Virgen constituye una participación singular de la resurrección de su Hijo y una anticipación de la resurrección de los demás cristianos. Me encanta esto. Es solo una anticipación de lo que nos va a pasar a todos. La Virgen María solo se nos adelantó. Y muchos hermanos dicen: ¿y dónde está en la Biblia? Espérese, oremos, porque no nos vamos a acercar a la Biblia para pelear, nos vamos a acercar orando para que el Señor nos ilumine y nos revele en su palabra en donde los católicos encontramos las bases para decir que la Virgen María subió al cielo. Oremos. Padre, te pedimos que bendigas a todas las personas que en este momento están pasando de este mundo al Padre. Te pedimos, Señor, para que tú nos prepares para ese día en que también nosotros estaremos en la presencia de Jesús en el cielo. Y te pedimos que nos ayudes con la luz de tu Espíritu Santo a acercarnos a tu palabra con respeto y con el corazón y la mente abierta para recibir esas verdades que tú nos has revelado. Te lo pedimos en el nombre de Jesús, con la vida.

Virgen María, nuestra Madre, orando en la fuerza del Espíritu Santo, a ti que vives y reinas por los siglos de los siglos. Amén. Ahora sí, abramos la palabra de Dios y decimos: nosotros creemos que la Virgen María subió al cielo llevada por su Hijo Jesucristo, por la promesa que nos hizo Jesús en San Juan capítulo 14, versículos 2 y 3. San Juan 14, 2. En la casa de mi Padre hay muchas mansiones. Si no, se los habría dicho, porque yo voy a prepararles un lugar. Y cuando haya ido y les haya preparado un lugar, volveré y los tomaré conmigo, para que donde esté yo, estén también ustedes. Palabra de Dios, te alabamos, Señor. Y el Papa Pío XII dice: Jesús cumplió esa promesa. Cuando resucitó, subió al cielo, preparó un lugar y luego se llevó a su madre para que donde él está, esté también su madre. Y los hermanos dicen: pero ahí no dice que se llevó a María. Mira, espérate. La Biblia dice que el Señor nos va a llevar a todos. A todos. Es que, mira, la Virgen solo ha vivido antes que nosotros. Por eso es la madre, porque ha vivido antes lo que la Iglesia va viviendo en su peregrinación. Y la carta del apóstol San Pablo a los Tesalonicenses, en el capítulo 4, versículos del 16 al 17, dice que eso nos va a pasar a todos. El Señor nos va a llevar. Tesalonicenses 4, 16, 17. El mismo Señor bajará del cielo con clamor en voz de arcángel y trompeta de Dios, y los que murieron en Cristo resucitarán en primer lugar. Después nosotros, los que vivamos, los que quedemos, seremos arrebatados en las nubes junto con ellos al encuentro del Señor en los aires, y así estaremos. Palabra de Dios, te alabamos, Señor. Dice San Pablo que el Señor va a venir y nos va a llevar al cielo. Eso fue lo que hizo con su mamá. Y los hermanos cristianos dicen: pero a nosotros sí, pero ahí no dice que a la Virgen María. ¿A dónde dice que se va a llevar también a la Virgen María? Hermanito, perdón. Si esperamos que nos lleve a nosotros, ¿cómo no se va a llevar a su mamá? Y oigan lo que voy a decir con mucho respeto, porque estos programas no son para evidenciar que nuestros hermanos cristianos estén equivocados. No, no, no, no, no. Estos programas son para explicarle a todos los hermanos cómo es que nosotros los católicos creemos, en qué nos basamos. Pero esto que voy a leer es un dogma de los hermanos que no son católicos, que dicen: es que los católicos creen en dogmas que los papas han dicho. Espérese, este es un dogma protestante, un dogma de los hermanos que no son católicos. Ellos, basados en San Mateo, capítulo 24, versículos 39 al 42, creen en el dogma del rapto. Ellos leen aquí, y les voy a explicar despacito qué es lo que ellos creen, para que vean, y fíjense qué cosa, que es más fácil para los cristianos no católicos creer en la asunción de la Virgen que para nosotros los católicos. Para ellos sería bíblicamente más fácil creer, porque ellos interpretan estas palabras que voy a leer literalmente. Ahora, leo primero y después sigo explicando. San Mateo capítulo 24, versículos del 39 al 42.
Y no se dieron cuenta hasta que vino el diluvio y los arrastró a todos. Así será también la venida del Hijo del Hombre. Entonces estarán dos en el campo, uno es tomado y el otro dejado. Dos mujeres moliendo en el molino, una es tomada y la otra dejada. Velen pues, porque no sabrá el Señor. Palabra de Dios, te alabamos, Señor. Y ellos interpretan aquí en estas palabras que Jesús va a venir en secreto y que se va a llevar a unos al cielo con él. Oigan bien lo que están interpretando. Claro, no les voy a decir a qué se refieren esos textos, porque no estamos hablando de la escatología. Estamos hablando solo de ese dogma que ellos tienen. Algunos son muy, muy cuadrados y dicen, solo 144,000 van a ser llevados. Y uno solo dice, los de nuestra iglesia. Otros son un poquito más generosos. Dice, no, el pueblo será de todas las iglesias cristianas, pero no los católicos, esos no van a ir, solo los que hayan aceptado a Cristo. Y otros más generosos, recuerdo aquí una anécdota, disculpen que los distraiga, cuando yo empecé a predicar en el grupo Renacer allá en los años 80 en Guatemala, mi amiga Silvia Jereda, mi amiga que era la líder, pero ahí estaba Maribel Abularachi. Recuerdo a Maribel porque Maribel tenía una amiga, no digo su nombre por respeto, que ella tenía esa creencia tan fuerte, ese dogma, que el Señor puede venir en cualquier momento y nos va a llevar al cielo. Y uno será dejado y otro será llevado. Y dos mujeres que estaban, una es dejada y otra llevada. Y tienen hasta películas que van en el carro y de repente, ¡bum!, uno se va al cielo y el otro se queda. Y dicen ellos que van a andar buscándose y es que se lo llevó. Y ella nos decía a Maribel y a mí, que nosotros como católicos no creemos en esa doctrina que el Señor va a venir en secreto. Nosotros creemos en la venida gloriosa de la que habla San Pablo, que después de la resurrección vamos a ir al cielo, pero no me meto en esa doctrina. Lo que quiero es explicar que esta amiga, que obviamente de una iglesia fuerte que cree en eso, nos decía, pero cuando el Señor me lleve a mí, yo le voy a pedir que me quiero llevar a Maribel. Y a vos, me decía, de la barba te voy a llevar, porque vos mereces irte, aunque no creas, te voy a llevar. Y yo dije, gracias por tu generosidad. Pero oigan lo que voy a decir. Un día le pregunté a un hermano, que no es católico, hermano, ¿y tú crees que Jesús va a venir en secreto y se va a llevar a unos antes de la resurrección de los muertos? O sea, eso va a pasar antes, dicen ellos. Se va a llevar a unos al cielo. Sí, sí. ¿Y tú crees que te va a llevar a ti? Sí, yo estoy seguro que el Señor me va a llamar, que Él me va a llevar y que nos vamos a juntar en los aires. Y le digo, ¿y no crees que se llevó a su mamá? No, eso no lo creo. Entonces, ¿tú crees que el Señor te va a llevar a ti antes que a su mamá? ¿Tú crees? Y me dijo, sí, María tiene que esperar hasta la resurrección de los muertos. Y le digo, hermanito, nosotros los católicos por lo menos creemos que Jesús ya cumplió su promesa, volveré y lo llevaré conmigo, y que lo hizo ya con su mamá, y por eso nosotros creemos que al final de los tiempos, como dice la carta a los Tesalonicenses, en el capítulo 4, versículo 17, nosotros los que vivamos, los que quedemos, seremos arrebatados en la nube junto con ellos al encuentro del Señor en los aires. Si ya la Virgen María subió, nosotros creemos que también subiremos.
Y ellos dicen, no, pero la Biblia dice que solo a los que aceptan a Cristo se van a ir antes.

0: que si los demás tienen que esperar, le digo, hermanito, la Virgen María vivió antes que nosotros las promesas de Cristo. Por ejemplo, vamos a tomar la Escritura. Si esa es la lógica, vamos a entrar en la lógica de la palabra de Dios. En el Evangelio según San Lucas, en el capítulo 24, versículos 49 al 52, Jesús le hizo a los discípulos una promesa. Oigan la promesa. San Mateo 24, 49, 52. Miren, yo voy a enviar sobre ustedes la promesa de mi Padre. Ustedes permanezcan en la ciudad hasta que sean revestidos del poder de lo alto. Lo sacó fuera hasta cerca de Betania y alzando sus manos los bendijo. Y mientras los bendecía, se separó de ellos y se fue llevado al cielo. Ellos después de postrarse ante él, se volvieron a Jerusalén con gran gozo. Palabra de Dios, te alabamos, Señor. Y sabemos por el libro de Hechos de los Apóstoles, en el capítulo 1 del versículo 12 en adelante, que ellos, cuando Jesús subió al cielo, se fueron juntos a esperar la promesa, a esperar la promesa. Y es muy interesante que dice el libro de Hechos en el capítulo 1, que ellos se fueron, oiga bien, versículo 14, Hechos 1, 14, después que Jesús subió al cielo y les había hecho la promesa de que iba a venir el poder de lo alto sobre ellos, todos ellos, Hechos 1, 14, perseveraban en la oración con un mismo espíritu, en compañía de algunas mujeres y de María, la madre de Jesús y de sus hermanos. Palabra de Dios, te alabamos, Señor. Ellos se fueron juntos para esperar orando que se cumpliera la promesa que les había hecho, y se reunieron con María, la madre del Señor. ¿Por qué? ¿Por qué se reunieron con María?
1: Habrá programa, habrá predicación. Nos van el hermano Salvador Gómez, tan interesante. 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

Bendecir cada momento. 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En el día de la gracia, escúchame, Señor. Arráncame del cielo que no me hunda. Líbrame de los que me aborrecen y de las aguas sin fondo. Que no me arrastre la corriente, que no me trague el torbellino, que no cierre la poza sobre mí. 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

Habrá himno 15 minutos con Jesús sacramentado. Abarcará nuestro Señor, no querrán invitar mis queridos hermanos y hermanas. 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Abarcará la Iglesia Católica de Santiago Atitlán. No van a celebrar otro aniversario más. A la capilla perpetua. 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Así que trajabra juntka ih, saludos especiales a Shink Atet, mi querida hermana.

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Así que feliz tarde y que gocen de la vida con este día tan glorioso. Estamos de fiesta con nuestra Madre la Virgen.

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